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Hola, ¿qué tal, amigos? Estamos aquí porque no estamos allá. Estoy escuchando el programa de Ronald Escobar. ¡Qué buena noche!

están? ¿Cómo están, querida audiencia? ¡Ahí ya va! Arrancando por aquí ya. Hermoso, hermoso, hermoso, David.

0: Ay, tremendo día que estamos teniendo. Domingo, hoy el 26 de julio de 2026, ¿no, muchachos? Mira, 26 de julio de 2026, imagínate un poco. ¿Qué categoría, rey? ¿Qué categoría? ¡Excelente día para todos ustedes! Nosotros ya por aquí con todo, pero con todo tesoro. ¡Más niños!
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0: Arriba, a los que están de cumpleaños, muchas felicidades. A los que están ahí cumpliendo más un año de vida, que la pasen súper bien, que la pasen de maravilla. Nosotros llevamos aquí con todo, pero con todo. Con muchos premios también hoy. La estrella con la premio de este día, gracias a Dios. Gracias a todos los auspiciantes, sí. A todas las casas comerciales que están siempre presentes con nosotros por aquí. Con la poderosa 94.3 Oasis FM. También le quiero agradecer. Será el director de la radio, don Jorgito Gómez. ¿Cómo estamos? Buen día, rey. Hoy salimos de levante. Arriba, arriba. Hoy salimos de levante.
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0: Vamos a escuchar hoy de todo un poco, rey. La cachaquita, la polquita. Vamos a escuchar de todo un poco hoy, tesoro, día domingo. Aquí con Ronald Escobar, el manillo. Su locutor y animador ya presente con ustedes. Ya también de a poco entrando con todas las casas comerciales. 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Artes en cuero y tapicería del amigo Luis. ¿Cómo estamos, el amigo Luis? Un fuerte abrazo ahí al amigo Luis. Le quiero mandar un saludo al amigo Carlos Zamudio. ¿Cómo estamos, rey? Bienvenido a todos ahí. Estamos haciendo en vivo acá en el TikTok para la muchachada. El amigo Tony Villalba, ¿cómo estamos? 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Será un fuerte abrazo para vos. Buen día, rey. Este cómate con esa. 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El amigo Junior, gracias, manío. 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Buen día para vos. Éxitos. Feliz domingo. A la verdad. 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Hoy vamos a sortear un kit de asado ahí de parte de Carnicería Jonathan 2, claro que sí, un kit de asado, Acá, buen día, hermano, bendiciones, éxito siempre, dijo que el amigo Jorgito, gracias, rey. Éxito también para vos, que Dios te bendiga, A la vida del amigo Jorgito, será, gracias, campeón, Así que, gente, hoy estamos sorteando, tenemos muchos premios hoy, gracias a Dios, Gracias a todas las casas comerciales. Y de a poco se estará sumando más casas comerciales con nosotros, No, de eso no lo dudes. Estamos hablando con Manillo, claro. Estamos hablando con Manillo y cada día más vamos a meterle más propaganda ya. Ya ponga plata a los muchachos, ¿Dónde está? Vamos a hacer dinero, será. ¿Dónde está, Manuel? 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Manuel. Un abrazo, el amigo Michelle. También en la sensación del momento. 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
0: 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Buen día y feliz domingo para ustedes ahí, los muchachos. 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Le mandamos saludos. ¿Cómo estamos, el amigo Carlos Medina, Matecoba? ¿Cómo estamos, Carol, que está en España? Le mandamos saludos a Carol, que está por España City.
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0: ¿Cómo estamos, Carol, Matecoba, Gina? Un fuerte abrazo para vos, ¿eh? ¿Qué mes, qué año? ¿Qué día por la ciudad de Pedro Juan Caballero? Año Bayuta será. No, te estamos esperando con los brazos abiertos por acá. 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Pame Brito también, que está por España. Un abrazo para vos.

A la gente hermosa, Santísima Trinidad, ¿cómo estamos? Porque en el cielo. 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A ver, el amigo Carlos, un fuerte abrazo al amigo Carlos. Buen día, Rey, ¿cómo estamos, Rey? A ver, ¿qué más por acá? 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Bueno, a ver un poco, hoy tenemos muchos premios. Atendeque, será, Atendeque de Casa de Carnes M.A.

Todos los muchachos de primer nivel. Gracias allá al amigo Joel Miranda, ahí de Casa de Carnes JP. ¡Está buenísimo! ¡Número uno, rey! ¡Arriba, arriba, arriba, arriba, arriba! ¡Muchos premios hoy para ustedes! ¡Claro que sí! ¡Vamos a romper con todo hoy, señores! ¡Hermoso domingo!

0: Y tienen que comentar de qué usted quieren ganar. La pegan a CAP. Tienen que comentar de qué casa comercial usted quieren ganar algo hoy. Hoy, papi, por ejemplo, tenemos hoy un Kia asado de Casa de Carne JP. También de Carnicería Jonathan 2, otro Kia asado. Y también del restaurante El Manío, una marmita a elegir. Tenés que decir de cuál casa comercial querés ganar el premio. Y también de Comercial Lili, un pack de cerveza, un kilo de alita. 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Y también de Casa de Carnes MA, un Kia asado también, señores, hoy. No, de primer nivel hoy los premios, re impresionante, Kia asado. Me meté este día, será una locura, será una locura. Una locura, el tesoro. Audio por aquí.
1: Hola, maniño, ¿qué tal? Quiero participar en el sorteo. Sí. Ana Medina, 075, desde Solar de la Mambay.
0: Eso, muy bien, Solar de la Mambay presente. Y comentame qué quiere ganar, por favor. Y cuara, la pega no se va. Audio.
2: Ando.
0: Hola. ¿Cómo está? A Sandurías, vos. Ya se hago la cachaquita, ¿eh? La audiencia pide cachaquita por acá. Ya, entonces está la Lalo, ¿eh? El refugio de amor. Vamos a escuchar hoy de todo un poco, rey. Claro que sí, estamos hasta las 12 y alguito tenemos presente hoy para ustedes. Claro que sí, sin. A ver acá, otro audio.
3: Espera que hola, María, hola. María Gómez, 771, Brenda de Mice, 097.
0: Bueno.
3: Gracias.
0: Dale, comentame usted quién quiere ganar, de dónde, de qué casa comercial quiere ganar los premios hoy. Dale, va.
4: Hola, niño. Okay. Buen día. Quiero participar en el sorteo, mamá. Alejo, a ver, así termina siendo 139 del barrio María Victoria. Puede ser la... Un pack de cerveza y un kilo de alita de Comercial Lili.
0: Comercial Lili, okay. Comercial Lili, excelente. Comercial Lili, entonces hoy, gana 6 en el socio Alejo Vera. Un pancito de cerveza, un kilo de alita de Comercial Lili, sí. Muy bien.
5: Buen día, mi niño, buen día. ¿Cómo está? Yo también quiero participar en el sorteo. María Centurión, María Victoria, 031. Quiero ganar la marmita.
0: La marmita elegida del restaurante El Manío, muy bien. Empezando cocina, sí, este día. No quiere saber nada hoy, hacer la comida. Aleja tu gana, CBT, un pack de cerveza, un kilo de alita. Anda yo ahí. Me deja pues arega, tú hago ya pues alita y haga siriri y ella está ya.
6: Buen día, maniño. Bendecido día a ustedes, a todos ahí en el radio y a todos. Quiero participar también. Mi nombre es Victoria Cristaldo del barrio San Gerardo.
0: Muy bien.
6: Mi último número es 259.
0: Ok.
6: Y cualquier cosa nomás quiero ganar. Cualquier cosa.
0: Bueno, y tienen que decir de qué casa comercial. 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

0: pingo de esa.
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2: Buen día, manillo. Apunte, ya no ese cuerpo, no sé, este. Y yo.
0: De Valencia.
2: Ya nos pagaron la experiencia 609.
0: Adilson. Adilson Osorio.
2: Que es a la mujer del peor Juan Caballero, manillo.
0: ¿Cómo está, Adilson? Tranquilo, Fabio.
2: ¿Qué premio de ahí? Por eso no sé, ahí,
0: premio, o sea, ahí está muy bien.
2: La cerveza, bro. Manita,
0: Oh, ya ganando, profesor. Ya ganando, profesor. Excelente.
2: Ay, mi puña
0: cuerda,
2: ni
0: está el amigo Adilson Osorio Cañete, el más letrado Pedro Juan Caballero, sí, el letradito.
3: Hola, buen día, quiero participar para el sorteo Rosalba Sanabria, mi último CI608, gracias.
0: Dale, dale, dale, gracias a ustedes, gracias a ustedes, venga nomás, ahí está Adilson Osorio. Bueno, vamos a darle cumpleaños, el 15 de agosto va a ser su cumpleaños, Ya tiene ya un engradado ahí de parte de Don Ramón. Estas mis novedades. ¿Cómo estamos, Don Ramón? Bate, compa. Ay, coño, ¿será? ¿Será que viajó? Al menos llegó una orquesta, vaina, en Concepción, todo lado. Hey, señor, fuerte abrazo. Al señor Ramón Palmerola. Ay, de estas mis novedades y también calzado, claro que sí. Un fuerte abrazo, rey. Bate, conde con esa, y con esa muy té. Ciudad del Este, pues hoy con esa, este, qué bárbaro.
4: Hola, buen día, manío. Hola. ¿Cómo está? Quiero participar en el sorteo de la marmita.
0: La marmita.
4: Soy Zulma Sanabria, mi CI462.
0: Muy bien, muy bien, muy bien. Por acá más audios.
5: Opa, buen manío, participa en el sorteo de Pedro Campo, 598.
0: Ok, Pedro Campo, ya está. Gracias, manillo, ídolo, gracias.
6: Hola, buen día, Ronald.
0: Hola.
6: Participas en el sorteo, Reina.
0: Sí.
6: Leopoldina Lugo, 015.
0: 015.
6: Bueno, también se llama Buña y Vanessa Rivas.
0: Ok.
6: 996.
0: Dale.
6: Alta Vista, Irondina, Ronald. Te van a hacer de marmita a elegir.
0: La marmita a elegir de restaurante del manillo. Víctor Jiménez, ¿cómo estamos? Un abrazo para vos, Rey. Gracias por la buena onda. El amigo José Vera también, mapa, mapa, José Vera, a ver, será, ya está conectado con nosotros acá, el amigo José Vera. ¿Quién será? Le despertó, será temprano. No, hay alumnos que se despierta a las 11, las 12. El domingo ya, pues ya quejan más. El domingo es para dormir bien. Lunes a full otra vez. Así son los muchachos, será. Entonces, uy, ya te vieron, son papi, qué teita esa mía.
7: Buen día, mi niño.
0: Hola, feliz buen día.
7: Feliz domingo, yo participo en los sorteos, va a ser mi madre, que tiene 10 minutos. El número de chocolate, 115.
0: Oye, mamá, niño.
8: Buen día, mi niño.
0: Buen día.
8: Yo participo en los sorteos.
0: Sí.
8: Se Juan Andrés Candia. Se número de cédula 318.
0: Ok, ok, manillo, gracias.
9: Buen día, manillo. La botella es que tú ya participas de sorteo de Asunción Candia 748. Después acá, y a ver para qué sigue.
0: Dale, dale, dale, gracias. Gracias a la familia. Ah, siempre participado, vale, y gusto, ¿eh? Buena onda, son los muchachos ahí. Gracias, gracias, gracias, gracias.
10: Buen día, manillo. ¿Cómo están? Yo también quiero participar en el sorteo. Soy Isabel Montaña del barrio Santa Ana, mi CI número 490.
0: Dale, está bien. Raquel Vázquez, ¿cómo estamos? A ver, acá quiero participar, dijo acá. 0974-943943 o al 0971-629-655 para la audiencia que quiera participar con nosotros, ¿eh? Hoy tenemos muchos. Muchos premios. Kia Sao desde allá, Nico. Ahí me apoya para mí. Ni enemiguito cuera. Pero bueno, me gusta, me encanta eso. Sí, señor. Bienvenido ahí. Lo que venga, nos vamos a sortear hoy, Rey. Veando hoy un senato, ¿eh? Así nomás, así nomás, así nomás. 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Por acá, mira. No, además de. A full ya por ahí mi hermanito querido, haciendo el tremendo asado, ¿eh? Y vale, cerato. Así que si querés un churrasquero de primer nivel, ahí está mi hermano. Para hacerlo a ustedes, claro. Sí, ya puta, ya. 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Antes, joven, ahí, porque le trabajo ahí, sí. Los muchachos, un boca puestete, ¿eh? ¿Qué no le pasa a todos a ellos? Un boca pudo ese por una, cuera, blam, bim, boom, blam, blam, boom, blam, blim. Además, de esa. Lucy, ¿cómo estamos, Lucy? A ver acá, tu seguidor, ¿cómo estamos? A ver acá, malo, me ignoras, chau, hijo. Y pues sí, Tanguy nomás, 12, 8 nomás, ni de por sí, en pleno domingo. Pleno domingo y pochita los muchachos, no, Tanguy nomás. Audio.
11: Bienvenido, bienvenido, quiero participar. Víctor Jiménez, espectacular programación, 242.
0: Dale, dale, dale, comenten qué quieren ganar de Casa de Carne JP, bebé, comentasen, vamos, bomba, ey, vamos, yo lo voy a ganar la premio de Guajanguá, dale, va. No sé qué. Anila, solo quiero participar, no saben qué quieren ustedes ganar. Complicado, y es que ustedes participen, apenas, vamos, va a venir a ganarse la premio, Me
12: siento. Buen día, hermanito, mate, coma, niño.
0: Tranquilo.
12: Maneco, Tranquilo, payo, che, tranquilo, pete, gracias a Dios.
0: Qué bien, manito.
12: Participase la de sorteo, veina. Sí. Rosalino Méndez, 885. Okay. Cualquier uno se oye, provecho de igual y tal. Ajá. Uno
0: Dale, manito, gracias, rey, gracias. 0974-943-943. Hoy que me envía la audio, ni han ganado pao. Él hace. Él hace horario, anga. Ella pura va y papé, dale va. Ahora me enviamos a la gente de Cruce de Yavista. ¿Cómo estamos? La gente maravillosa de Cruce de Yavista. Un fuerte abrazo. Audio.
13: Buen día. Quiero ganar de JP.
0: Casa de Carmen JP. Muy
13: Josefa
0: bien.
13: Ramírez. 188.
0: 188. Sí, Casa de Carnes JP, los muchachos. Arriba, arriba, arriba, arriba. El amigo Joel Miranda, le mandamos saludos. 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
0: 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Un fuerte abrazo, como dice.

0: ayer que fue también Día de los Camioneros, José, felicidades a todos los grandes amigos camioneros. Acá de Pedro Juan Caballero, que ayer fue su día, Cerato. Ofarreaja, acuérdate tus ajaisas, rey. Sí. Ofarreaja, acuérdate tus ajaisas. Un fuerte abrazo a los amigos camioneros. Sufrido de su trabajo también, ahora que sí, a veces se va, se deja a su familia. Le puedo mandar el pan de cada día, pues, ¿entendés? Tiene que hacer el pan de cada día para su familia, para las cuentas, entonces, estampa, hoja, sabe, tapere. Hombre, solo en nombre de Dios se va y se viene otra vez. Así que un fuerte abrazo a todos los amigos camioneros, que ayer fue su ara. Claro que sí.
1: En noches.
2: Más niño, va a la
0: poste. ¿Cómo está, rey? ¿Todo bien, vio?
2: Ella participó. Sí, señor. Vera, 592. O sea. Y puto manillo y nada con domingo por ahí, o sea.
0: Sí, está buenísimo el
2: clima. Ya nada más cumpleaños, ya allá voy, puso.
0: Está buenísimo el clima hoy, Rick, tío. O vivir en el clima y por ahí, tres. Seis por nada, legalmente. El gordito sexy en la radio. El chamamé, de purio asar la chamamé a la polca paraguaya, vaya tesoro. De purio asar a su escuela, será. ¡Ay, ay, ay! ¡Qué máquina, sea! ¡Don Galí, bate con Don Galí! ¡Se atan aquí los pavios, rey! ¡Fuerte abrazo al señor Galí! Imagínate, yo que atajaba y cure y venena. Yo, allá, ya, un asado, dice. Ah, pues, invito en la cerveza, en la cureo. ¡Usted, Don Galí, fuerte abrazo, eh! El cumpleaños te da, Don Galí. ¡Felicidades, Don Galí!
3: Está todo bien. Y por anguayar, es sentar una joda.
0: Ya usted eré. A ver, acá quiero escuchar la música de Mercedita de Daniel. Gente, también ustedes pueden pedir sus temas preferidos. ¿Dónde te conté? Pedir a los participantes, ¿entendés? Pero yo no recuerdo aprender música ahí ya en Duanua. Sí, nomás es fácil.
4: Manío, porque uno no va a manío.
0: ¿Por qué uno?
4: Por ambiente, ¿dónde aprende a curar?
0: Claro que sí.
4: Espectacular.
0: Muy bien. Cualquier uno nomás dijo acá. Excelente, muy bien. 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
3: Si vos
0: un kilo asado. Un kilo asado, un kilo churrasco. Muchos premios. 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Además de ese primer ñandú con música, ¿cuál será todo? Fijaremos un burín ñandú, tesoro arriba, Pedro Juan Caballero.

La polca paraguaya, los muchachos, y buena música por aquí, hermoso domingo será. Esa bucay, desde solo. Ay, canguilos, muchachos, de día, no sé la mente que le pasa a ellos, será. Bueno, tengo la año de día, ya agradecer a la de Yara, ya por más un día de vida, por la salud que tenemos, por la fuerza que tenemos en la vida. Están hoy en Ibaía, gimnasia, hospital, están hoy en silla de ruedas, o mío en el canguil. Mío en Ibaía, te venían de Jehuí, Gina Tesoro, qué bárbaro. Añandeña imponada, bebé, Gina. Ay, canguil, pago, nada. No, gente, le imponen, bebé. Sáteme, sea que pasa. A la verdad. 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Lore Valenzuela, ¿cómo estamos? A ver acá, de parte de RG, dijo acá, extraño mucho, Dios. Bueno, pesa a los muchachos, besa. 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Taro vaco allá. Yuyemina Blanquita, por favor. No se da. Ay, ay, ay. ¡Anínate! 10 y 19 en este momento. Ay, el uno que ya está bajando en la rubia es Bumán de ella. Va a ver la Jano y 30 ahí arriba. Otro sí que tomando el rico tereré.

0: 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Ariel Mariachi, ¿cómo estamos? Ariel Mariachi 10. A ver, acá, ¿de dónde sos? Dijo acá, soy de Pedro Juan, Rey. Acá estamos a full nosotros laburando. La frontera querida. Hay mucha gente que no quiere venir en la ciudad de Pedro Juan Caballero. ¿Qué teña te coja, güera? A mí se invita a Pedro Juan Piaja. No, a pegón de emborea, donde maní es un departe. Vea, vea, vea, y un lado donde hay porío. Creo que en todas partes luego pasa eso, ¿eh? En Borea, mí no entendés, un desparte cerrado, ¿eh? Solo eso no malo. No, épico, sé Pedro Juan Piaja, la verdad. Yo no, nunca voy a abandonar mi ciudad de Pedro Juan Caballero. Jamás en la vida. Por acá no mate solo. Ah, no, bendice a putata. Alejandro, ¿cómo estamos? Un abrazo. 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
0: 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Ahí junto con el amigo Yaka. 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Audio por aquí, audio, los muchachos.
2: Buen día, maniño. Buen día, Matecobane con ese rey.
0: Sí,
2: con
0: la
2: pomada vagina.
0: Súper, súper.
2: Participa, celan de sorteo de vagina, maniño.
0: Sí.
2: Pedro Recalde, 311, Pedro. Maniño. A ver, barrio San Carlos, en Duina,
0: maniño. Barrio San Carlos.
2: Ah, no tiene música, ese muñeca ahí. De Julio César.
0: Dale, vamos a escuchar.
2: Llama ahí, maniño.
0: Claro que sí, rey, con mil gusto. ¿Dónde
2: hola, maniño? Maniño, yo mojo porque ojo, si blanquita, oja. Y ellos llevan una blanquita, esa. Como compra acá, se llama Nive. Porque ojo blanquita.
0: Ojo blanquita, o sea, la morenita.
3: Pucu, el tiempo se daña pura.
0: Pío y Pucmana, pío ya purata, sean mío. Sí, un paisano. Que tú ya pusan gajina, pedita, oña, frente, vejina, me cago a la vejare. La
3: mía.
0: Y por ambata, nunca no iba a ir la por de rey. A veces más o menos, ya están baleados, ya, ay, se ve donde oye.
3: Vamos, chile. Arriba
0: Paraguay. Estilo peca ya que jojina bebé río bejado. Eso llevo el carne de allá bolía. Ese y llegan de camino.

0: Ve apuro, o sea, ve apuro, manío, ¿eh? Enduyos, amigo.
1: El tiempo se daña.
0: A la pinta. Audio, audio.
2: Buen día, manío.
0: Buen día, ¿cómo estás? ¿Todo bien?
2: Feliz y bendecido domingo para ti, familia.
0: Gracias, gracias.
2: Te saludo desde Jardín Aurora.
0: Barrio Jardín,
2: por
0: gracias.
2: Favor, si me podés complacer con una música de los vallenatos.
0: Vallenatos.
2: Gracias, bendiciones.
0: Dale, gracias a vos, gracias a vos. Bueno, ahí la señora quiere escuchar un poquito de vallenato, dijo, claro que sí. ¿Qué música, por ejemplo, le ponemos acá, eh? ¿Qué música le vamos a complacer acá de vallenato? La audiencia es lo que manda, ¿eh? Como siempre, la audiencia es lo que manda acá en La Poderosa 94, ¿eh? ¡Qué bonito es la vida! ¿Puede ser de Jorge Celedón? A ver, bonito es la vida, sí. Nada de quejarnos en la vida, o sea, es puro entreío, los muchachos. 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
3: Saltó la ficha en el barrio.
0: Lo vemos.
2: Buen día, manillo.
0: Buen día, ¿tal? ¿Cómo estás?
2: Quiero participar del sorteo. Soy Natalia Díaz, mi último CI 149. Espectacular están todos los premios.
0: Gracias. 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A ver acá, hola, quiero participar en el sorteo. Natalia Salinas, 110. ¿Cómo está, Natalia? Un fuerte abrazo para vos. Gracias, gracias. 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El amigo Javier Sánchez, ¿cómo estamos? Natalia Salinas.

grande, qué linda canción, rey. Baitaca, baitaca. 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Gracias, manío, sí. 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

0: acá. 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
1: Reformando, mala.
0: 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Bueno, por acá tenemos más audios llegando.
2: Ñandube. Se llama Niño Feliz y Bendecido Domingo.
0: Gracias.
2: Yo participaré en el sorteo. Mi nombre es Jazmín Mendoza. Mi último número 986. Saludos.
0: Saludos, gracias.
3: Hola, bueno,
0: nada, ¿cómo está?
3: Payo.
0: Todo bien.
3: Participa de la banda de sorteo. Narciso Rida, 623. Altaviteros en duda.
0: Altavista. ¿Cómo estamos la gente?
3: Kia Sao. ¿Dónde iba a irme?
0: Kia Sao, en la gran 7. O sea, el Kia Sao hoy que está una maravilla.
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0: Una locura, una locura. Hola, estamos, a ver acá. Hola, ¿cómo está, manío? Quiero participar en el sorteo. Isabel Riquelme, 387. Bendiciones, dijo acá, ya está, gracias. Comisario Cerato, comisario, ¿cómo estamos, comisario? Ya también participaron con nosotros acá. Voy a pasar el audio acá del amigo. Viste que a veces me llega acá en mi privado. Y sí, tengo que pasar también los audios que me llega acá en mi privado, ¿entendés? Porque hay mucha gente que no tiene también en el de la radio. Entonces, en mi privado lo que ellos suelen mandar. Pero igual nos vamos a pasar todo. El audio dice lo que manda acá, tesoro. 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
0: 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Por acá más audio llegando.
1: Ape Manío, ya participado en el sorteo. Daniel Mareco del Barrio Guaraní, 714.
0: Dale, Manío.
1: Apóyate, Link y Parma.
0: ¿Va? ¿Va, José?
5: Yo quiero participar en el sorteo. Soy Gustavo Ramírez Silva, 6005 de barrio Cación Cero Corá.
0: Dale. Estamos. Arriba, arriba, gente linda.
6: Hola, buen día, Manito.
0: Hola.
6: Quiero participar en el sorteo. Sí. Soy Luz Bazán del barrio Obrero. Mi número de CI es 757. Quiero escuchar la música de Binomio de Oro.
0: Binomio
6: de
0: Oro.
6: Cualquier uno nomás. Puede ser. Ah. Quiera nomás.
0: Bueno. Está bien, un abrazo. Esa Riley, música esa. Hola, Binomio, un abrazo. 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A ver acá. 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Un abrazo al amigo ahí, ¿eh? A la gente hermosa también del mercado municipal. ¡Vaya!

0: por acá, audio.
1: Participas en el programa. A ver. Paulo Duarte.
0: Sí.
1: 145.
0: La pinta
1: de ellos.
0: Es como un vapo, dice.
1: De carne, un vapo.
0: Un vapo. Muy bien. María Escobar, ¿dónde usted? Bueno, está bien, un abrazo.
2: A ver,
0: todo bien, vaya,
2: tú la del programa, gimnasia. Y gusto.
0: Gracias.
2: Para ti, para hacerla de premio fuera ahí. Manío.
0: Dale.
2: Deico Ronald.
0: Muy bien, Paulo, un abrazo.
2: Paulo Rojas. 077, último número.
0: Alias comisario, muy bien, sea.
2: Fuerte, amigo.
0: Enfrente de su casa, hoy en la semana, el mes pasado, hice un San Juanazo. Y se apresaña, nego. Nací en Boca y dice, ya se agarró de Boca. Comisario será. No, pero no, yo no informado, No estaba lo informado, nuestro amiguito de Cero. Ay, qué bueno será. Un abrazo, comisario. Ídolo, gracias. Saca un minuto de tu tiempo. Y ven, como si ahora poite y más. Endumina.
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0: Y ven a hablar
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0: Y corazón.

0: Hoy la llena música, la muchachi.
1: Mamá mía, yo también quiero participar en un sorteo. Yo me llamo Emily, mi número de cédula es 772. Y cualquier cosa nomás puede ser el premio.
0: El premio, güey. Muy bien.
2: Buen día, manío. Buen súper día. Está tu programación. Quiero participar en el sorteo. Soy Ronnie Amarilla del Barrio Reyes Católico. Okay. Mi número final es 913. El premio puede ser el que saque nomás. Cualquiera. Gracias. Bendecido domingo.
0: Hola, un abrazo, Ronnie. Gracias. Qué bueno los muchachos será, Me ilusioné. Bueno, hoy tenemos de premio, a ver un poco acá, de parte de Carnicería Jonathan, estamos sorteando un Kia asado. De Casa de Carnes JP también un Kia asado. El amigo Joel Miranda, gracias ídolo, y por la buena onda por estar siempre presente acá con nosotros. 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
0: Vamos a escuchar dos, tres audios aviñando la música. Dale, vamos a escuchar más canciones.
4: Buen día, manillo, bate cobio, balaporte, tranquilo, pa' Hilario Borbón, 608, mi terminación, y Catuvilla participa, dando sorteo, amigo.
0: Claro,
4: bendiciones.
0: Sí. Dale, un abrazo, manillo, gracias.
5: Buen día, manillo, en día. Sintonía full, nomás, y nada, ¿cómo estás? Feliz domingo para vos.
0: Gracias.
5: Quiero participar por el sorteo, Ali Franco, 531.
0: Ali. ¿Cómo estamos, Ali? Un fuerte abrazo para vos. Señores. Jacob, veré que ya disfrutan los muchachos. Jacob, veré que ya disfrutan años de vida, será. Llegaron por aquí los nuevos elegidos. ¡Se va!

0: No, mis 30, 40 años condenados. Y además, niño, no hay cangu. Y ya. Lo mitad hay cangu. Los domingos por ahí. Taza, no me impí. Espectacular la día.
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0: Bueno, aquí está el eterno que mil yambay, señores. No, me mandé. Pujaré. Bueno, señores, seguimos avanzando por aquí. Lluvia de audio, por aquí impresionante la cantidad de audio que está llegando, che. Yandú.
1: Buen día, maniño.
0: Buen día, ¿cómo estás?
1: Sácame el programa, será.
0: Gracias.
1: Yo ya participa en la sorteo.
0: Claro que sí,
1: Rey. Eugenio Medina. Dice, y 540.
0: Máquina.
1: Mírate que en Villan Baile. Claro, se hacen baraca. Sí.
0: Se hacen baraca, claro.
1: Feliz domingo para vos.
0: Vamos a escuchar. En camino ya. Gracias al amigo Eugenio Medina, ídolo, gracias. Qué grande los muchachos. Será todo.
1: Buen día, niño.
0: ¿Cómo va, Ignacio?
1: Todo lo en el programa. Gracias. A ti, pasa el grande sorteo. Cambio Colmán.
0: Sí, señor.
1: 169. cualquier yo y donde me voy ya.
0: Cualquier cosa, no bueno. Dale.
1: Buena suerte, feliz domingo.
0: Gracias, manío. Igualmente para vos.
1: Tenés, familia, feliz,
0: dale. A ver, acá el amigo Víctor. ¿Cómo estamos, Víctor? Un fuerte abrazo para vos, Víctor. A ver, acá. Ah, bueno, amigo, está bien, amigo. Guerrero. Ven ahí a la Galiña. ¡Galiña! ¿Cómo está, Galiña? Un abrazo para vos, Rey. Conectado con nosotros ahí, nuestro amiguito. Dale, vida será. Mira, bonito Ceci. Gordito cachaquero, un abrazo. A ver acá, quiero participar del sorteo Celso Benítez, 440. Un abrazo desde Barrio San Gerardo. Celso Benítez, ¿cómo estamos, Rey? Un fuerte abrazo para vos, campeón. Gracias por la buena onda. Bueno, gente linda, el WhatsApp, la radio que sigue habilitado, que quieran ahí participar. A full por acá, audio.
2: Esa era niña, ¿verdad?
0: Allá.
2: Yo te dije eso, pues ya, bien.
0: Ya.
2: O sea, mía tuya y mala, ya sé, yo sé.
0: Vamos allá. Ay. Ahí está.
2: Será, amigo.
0: Será, sí.
2: No, vamos a invitarte, o sea.
0: Vamos a invitarte, más. Ahí está el amigo Adilson. Adilson Osorio Cañete, ¿cómo estamos, Adilson, maniño? Vaya que lo están teniendo al lado de Alison. ¿Qué vamos a comer hoy hacia tu casa, Rey? Tallarinazo, un asadacho. ¿Qué es lo que hay, güey? Bueno, por ahí, tesoro. ¿Audio para qué audio?
1: Manío, Yuma, Ciola, 436. Cualquier uno, doy Maniola, sorteo, pero yo
0: cualquier uno nomás, bueno.
1: Gracias, Elica y amigazo. Suerte de trabajo y gusto.
0: Dale, Mario.
1: Santa Teresa y todo y con año en el tiempo.
0: Dale, gracias. No, está buenísimo el clima acá en la zona de Pedro Juan. Buenísimo está la legalmente. Treisra. Cosan, hoy tira paite, hoy tira el asado, hoy tira la cerveza, compartir con los amigos, disfrutar de la piscina. Ay, mandeves, amigo. Jacob, ver que ya
3: disfruta. Niño, feliz, bendecido domingo, mi rey. ¿Cómo estamos?
0: Tranquilo, pato.
3: Ya en sintonía, rey.
0: En sintonía. ¿Cómo
3: participa? Marcelo 97.
0: Ahí está Marcelo, o sea, gracias, manío. Un abrazo para vos. Aquí está el amigo Marcelo Tillería, ya conectado con nosotros también, participando. 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Audio.
1: Y ya vende ñas en duda, irán a María Escobar,
0: vaya. María Escobar será uno de los mejores, sí, María Escobar. Ñas en duda, claro que sí. A los amigos Yuyeros también le mandamos saludos, sí, a todos los grandes amigos Yuyeros acá de Pedro Juan Caballero. Le mandamos saluditos y un fuerte abrazo a todos los amigos ahí, trabajadores, a los que están haciendo asado también, le mandamos saludos, sí. Bueno, ya pues asado, vende jamás. Entonces a todos ahí les llega mi saludo. 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
1: tema. 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
0: ¿Cómo estamos, Laro? O sea, mate con...
1: Participar en el sorteo, despacho,
0: hoy tenemos muchos premios.
1: Bueno, largo.
0: No programa, ¿cómo estamos?
1: La gente, Shambaire, ya
0: me dijo.
1: Se hacen baraca.
0: Gracias, el amigo Largo. Maniño, ¿cómo estamos? 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Ahí del amigo Joel Miranda. Mira acá, saludos amigos desde Asunción, San Lorenzo. Mira acá, fin de año estaré en la ciudad de PJC, dijo acá. El amigo Rafael Servián. Te esperamos aquí en Pedro Juan Caballero Rey. Yúndeme. Hoy Asunción, todos los años de camarada, será todo. A full acompañándonos ahí. Gracias, manillo, gracias. 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A ver, acá se está acabando mi batería, será, ¿eh? O para esa batería, a ver, vamos a meter ya caraco, a ver, vamos a poner acá, a ver qué te parece si cargamos un poquito para hacer un poquito más la live, porque estamos en vivo acá para la gente linda. Señor, a full por acá la muchachada en el TikTok. El amigo Zamudio, paga la mogo, hace la de taro, vale, café con leche, la moya, vete yo a las 12, mamá. La una, mamá, amigo, café con leche, gusta ahora ese amigo. Qué bueno, hace. Dale este, y me voy, pues, hace. Café con leche, mamá. ¿Qué pasó el amigo Víctor, eh? Oye, coño de socio, será. Ay, coño de socio, camionero, y ne. Oye, obvio, pugareo. No le mandamos saludos. Ay, voy a decirle a Leaven, ¿eh? Sumió tu mapa, ¿eh? ¿Por otro lado, ya vi? Será que voy a ir a otro lado, ¿no? Eso, ¿no? A la pinta será. El amigo Robert Domínguez, ¿cómo estamos, Robert? Tortillita con cocido, ¿eh? ¿Qué tal, va? ¿Qué tal, güey? Robert Domínguez, 840, ídolo, ¿cómo estamos? Buen abrazo para vos también, Liz Benítez, 105. Ya está. Calavera la volvemos. Peligroso calavera, será. Qué bárbaro, eh. Me mandé. A la vida, será. El amigo Aníbal Enríquez también le mandamos saludos y un buen abrazo al amigo Aníbal Enríquez. Ya también conectado con nosotros.
4: 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Participar en el sorteo, despacho, en el último número largo.
0: Largo será. Ya está participando ya el amigo Largo. Ya está participando.
5: Estoy mal, niño,
0: ¿cómo está? Bate, cobio.
5: Freddy, hola, Sado, ni en A partir de ahí, en el sorteo de Kira Sado.
0: Kira Sado.
5: 626.
0: Ok.
5: Cataluña no tiene música propiedad privada.
0: Propiedad privada,
5: venga. Ella propiedad privada ni mora acá. La ciudad de Haifú. Usted Cataluña no.
0: Dile el pillado a la de Soro. Un abrazo para vos, Rey. Gracias por la buena onda. Qué grande los muchachos, Cerato. Y gusto la pesa, Tesoro. Y gusto la pesa a los muchachos. Y buena onda, Cerato. Vea ahí, no más niño, eh. Oye, ven ahí en la música. Gracias. Propiedad privada. Prepara ya de ver, Tesoro. Mientras seguimos pasando acá más audios. Y justo con Domingo por la tela legalmente será, ¿eh? No, aquí con ustedes, Ronald Escobar. Hasta las 12 y alguito estaremos presentes hoy, ¿eh? No, mi chame, puta, hoy las 5 o las 6 vea, puta. Pero más mocota se ve, más auto se ve, se te da la rubia espumante. Se mandó, wow. A ver acá, hola, quiero participar en el Kia Asado. Arminda Barreto. 7

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Gracias al amigo Joel Miranda, che. 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A niña, ni puta, güey, de ahí nada. Peñón tu papi, vejina será. No, peñón por loco y te digo, güey. Soy más nervioso, nada. Vamos a hacer la fin de semana, eso, güey. A toda la semana más buena. Imagínate, no, toda la semana él está trabajando, laburando. Y llega el fin de semana, no tiene un 50 y un 100 mil ahí en su bolsillo. No. Déjate de joder. Emerson, ¿cómo estamos, rey? Emerson Cerato, ¿eh? Qué rica categoría, ¿eh? Un abrazo a los amigos, Emerson. A ver acá. También amigo Anderson Gómez. Un abrazo. Aníbal, ¿cómo estamos? Señores, propiedad privada, Ningoraca, es la Jaijúa, Odillo Román.

0: Bueno, de vuelta por aquí nosotros ya otra vez, manilla, de vuelta, de vuelta. Cuando estás ardiente de pasión. Buena música por aquí, los muchachos, hermoso, hermoso domingo, domingo, domingo, domingo fantástico, número uno, rey. Lluvia de audio por aquí, impresionante la cantidad de audio que está llegando y de la cantidad de audiencia que tenemos acá en la radio también, Miren a todos ahí, A la familia de Adriano Sinter, ¿cómo estaba Adriano Sinter? 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A la gente de Ciudad de Fernando de la Mora, ¿cómo estamos, Central Bendiciones, dijo acá el amigo Santos Alvarenga, ¿cómo estamos? A la gente hermosa y a la muchachada ahí de Fernando de la Mora, un fuerte abrazo, audio.
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0: 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A ver por acá, también tenemos otro audio.
1: Buen día, manillo, buen día. A participación del sorteo, sí. Narciso Núñez, 862, a usted la Trigüena.
0: Ah, Trigüena, muy bien. Trigüena.
2: Buen día, maniño. Buen día. Corte, a full, llévame yo, maniño.
0: Sí, señor, ya haré, llévanse.
2: A la participación del sorteo, maniño. Claro que sí. Antonio Jara, 841, maniño.
0: Ok.
2: A soñar que voy a nos vamos la Trigüena, maniño.
0: Trigüena.
2: ¿Será que te ya nos está, maniño?
0: Trigüena, los muchachos.
3: Maniño, quiero participar por tu sorteo, Alan David. Claro. Y seguí traciendo, maniño. Quiero ganar la marmita, maniño.
0: La maniño. Muy bien. Trigüena, los muchachos quieren ganar, será. Muy bien. Yo espectacular.
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0: La pinta será. 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
1: Rey se domina.
0: A pie, Jaina. Tu shaye que o cajina ya.
1: Se gustó esa pasión, Montes el mollero
0: bien. Y huigo la soma, niño, o sea, qué barro. Y Morango CRC. 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Bueno, seguimos con los audios, lluvia de audio, y por aquí impresionante, Ñandú.
2: Hola, quiero participar. Hola. Del sorteo. Soy Leticia Roda. Mi último 6 es 580. También le pueden atar a mi papá, Alejandrino Roda. 572. Gracias.
0: Dale, un fuerte abrazo. Don Ramón, ¿cómo estamos? De Tarobala y sopa será. Que sume meteje. Lleno de queso. Un kilo de queso le puso ahí en la sopa. Sopa paraguaya, no apea, tengo la sonda G ahí de sola, lo menos que si llega el fin de semana y todo eso, porque sí o sí tenés que hacer la sopa, la sopa paraguaya, ¿verdad que sí? La sopa paraguaya, opellare, coila, va a chinar otro y nada. José, güey.
2: Hola, quiero participar del sorteo. Soy Ursulina González. Mi último 6 es 761. Bueno. Notame por el kit de asado.
0: Dale,
2: gracias.
0: Estela vende parrilla color, serán de bárbaro, Estela vende parrilla color, qué bárbaro. A ver, acá, doctor DJ, ¿cómo estamos? A ver acá, domingo para vos. Muy bien, feliz domingo para vos, digo acá. Happy amigazo, dijo acá el amigo Villalba. La

0: Gracias a todos ahí por la buena onda, por la buena vibra. Y eso, apenas ahí, no, muchachos.
1: Buen día, manío. Quiero participar en tu sorteo. Soy Griselda Jiménez, 0956, último. Y anotame a mi hijo Antonio Jara Jiménez, 4906, último. Bendiciones, manío.
0: Dale a la familia Jiménez. Un fuerte abrazo, gracias. Yo quiero vitamina.
2: Hey, man mío.
0: ¿Cómo estás,
2: el rey?
0: ¿Todo bien, mío?
2: La corte de Navairo.
0: Tranquilo, pa, todo bien.
2: Ya participado también, el rey. Darío Brites.
0: Darío.
2: 505. Pilla pa' vaina y Navairo.
0: Un abrazo al amigo Darío Brites en plena sintonía. Va a ir con Addison y de cual me va a ir con Chile legalmente será. Esa es otro lado, vean. Ah, la puta Addison, Osorio Cañete será. Va a ir, hermana Addison, va a ella pogina ser rey. Va a ella pogina será. ¿Qué es lo que hay de bueno hacia tu casa será? Hacia tu barrio.
3: A prima, niño, para te pedir el aporte. Bendición, domingo, checa. Saludos, Miche, sube, niño, Tomás Sacalonga de Ortiz, Arévalo. Saludos, Miche, niño, desde mi poná, la música, de parte de Rodrigo.
0: Dale, un abrazo. 419,
3: ya participaron de sorteo, claro, hermano.
0: Sí, un abrazo. También le quiero mandar un saludo a mi madre, la señora Cleo Usañez, de signo número 1, o sea. Entonces hay que valorizar a la mamá, al papá también. Así que un fuerte abrazo a todas las amas de casa, No, oingo, y me cuera, veo, hoy ni visitarla, y sí, la y tú, a ver. La y abuela, a ver. Ya visitada, el coico, vea, ya la legalmente será. No sabemos hasta cuándo nosotros estamos presentes acá en la tierra, así que hay que visitar. Cuando te da tiempo, tenés que visitar a tu mamá, a tu papá. Voy compartiendo y escuérate, y mi, llévete 2-3-4 horas, ya más llama suficiente, ya, vea.
4: Hola, participa, Celan de sorteo. Ciudad Puerto de Neña, Ramona Martínez, 410.
0: Vale, gracias. Bueno, yo escuché que estaba full, escuchándose la full la radio. ¿No?
5: Hola, manito, buen día. ¿Te escuchas? Tranquilo, va.
0: ¿Todo bien?
5: Se apuntó a la zona, 101, mi número final es la cédula, Juan Acosta. Sí.
0: Buenas tardes.
5: Gracias, manito, que tengan buen día.
0: Dale, gracias, Rey. Un abrazo.
5: Ay, manillo, se apuntaba, manillo, el sorteo de 101 de Juan Acosta.
0: Juan Acosta, muy bien. Un abrazo, Rey, gracias. Bueno, tanta gente maravillosa hoy conectada con nosotros. Gracias a todos. Ahí por la buena.
2: A ver, ya participaste en el sorteo, güey.
0: Sí.
2: Rafael Riva, 259.
0: Dale, Rafael.
2: Natalia será, güey. Albert Riva, 800.
0: Dale, manillo, gracias. A ver acá, Ramona. ¿Cómo estamos, Ramona? Un abrazo para vos, gracias, buena banda. Y gusto para Aitana, amigo, ¿qué será? 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A los muchachos ahí de Casa de Carnes MA también, el amigo Johnny Augusto Amante, fuerte abrazo. El amigo José Gamarra, ¿cómo estamos, José, será? 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

0: Ahí está el temazo de auténticos nativos carapegüeños. Claro, va, dejo él y será. Va. Hoy quiere amor, dura amor en la programación, qué barro, o sea. Claro, va, dejo él y será. Qué falta de seriedad, rey. Andula de programación, eh. Y tal, o vas a echar zapuqueco. A ver, no, no, no. Claro, va, donde dice a un guayñan de Diego. O sea, no puede ser ningún así, tesoro. No puede ser ningún así, se han de estar robados.
1: Eso empezó aquella tarde que yo a la murucha.
0: Un abrazo, amigo Joel, un abrazo, rey, un abrazo. Yo puse caña, moña de ir a. No hay tiempo ya, eh. Claro, va, donde dice.
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0: Las 5 ya dice igual, ¿verdad? Las 5 de la mañana dice igual, ¿verdad? Honduras, o sea, oh, locura, oh, las quiera, Bueno, lluvia de audio por aquí, impresionante la cantidad de audio que está llegando, Y a visitar Casa de Carnes JP, señora, que está con excelentes promociones, ¿sí? El amigo Joel Miranda, fuerte abrazo. Oye, pues acá, voy a entregar. Está ahí por el tiempo, sí. Eso es, amigo, Ahí por ahí. Bueno, pero acá tenemos audio.
2: Amigo. A ver. Rosa Soledad Duarte, 527. Dale. Y Silvio Gómez 82.
0: Ok. Un abrazo.
2: Desde Guillermina.
0: Hoy va. A la gente hermosa Villa Guillermina, un fuerte abrazo.
3: Participar el programa. Silicia Núñez, CTIE245.
0: Dale. Estamos. La verdad será, ¿no? Pasa tu alias y acá hay Utosemo, ahí está, Joel, será. Acá te pasó, será. Doña Boazama, ahí de cuerpo, hoy será. No, ¿cómo? Ya puta ese domingo. ¿Sabes? Gracias, mi ídolo, gracias. El amigo Johnny hace rato me pasó también mi. Boazama, ahí de la platita, dice, Utosemo, ese tesoro, Utosemo. Bueno,
4: hola, niño, quiero participar. Hola. Sorteo. Soy, sí. Felicia Trinidad de Villa Teresa, 456.
0: Gracias.
5: Buen día, maniño, ¿qué tal? Hola. Quería participar del sorteo. Soy Ilsa Mesa. Mi número de CI.
0: Dale.
5: 167. Yo quería ganar el kit de asado.
0: ¡El kit asado! ¿Me iba ahí o va? Bueno, a ver acá, Zoraida también ya está participando con nosotros hacia Victoria I. Victoria I, hola, yo uso Cañón de Regina. Zoraida 132, ya está, Zoraida, gracias. ¿Cómo estamos, como hay? Bate con vagina, será por otro lado. Muy borato, tranquilo, por otro lado. Mirta Duarte, 193, ya está también. Muy bien, por acá más audio llegando.
6: Hola, quiero participar del sorteo. Soy Pedro Daniel Mieres.
0: Sí.
6: Mi último número de cédula es 428.
0: Dale, está bien, un abrazo. Y si a casa caí.
7: Bien, Bateco, al CEO de la 436. Cualquier uno que se anota, amigazo, siendo el CEO y caí.
0: Dale.
7: Suerte, amigo.
0: Llegando con todo el tema de la piscina, y eso era que sí, pileta, ya, y UTOC, imagínate, será ya. Está llegando el calorcito, ya, opámalo. Y legalmente, ya sé, de a poco se está yendo ya el frío, ¿sí? Llegando el calor. Qué bueno, o sea, hay gente que le gusta el calor, otros sí que a mí no me gusta para nada el calor. No, acuestreído, ya se desesperamos, o sea, no, man, debe ser corazón 100 y no pasa nada. Una locura, será. No, y tomara que la mente que no haga mucho calor. Está marcando, escuché nomás por ahí un pajarito me comentó que este año estará haciendo un calor tremendo. Acuestreído, ya tengo.
8: Hola, niño, buen día. Hola. Feliz, bendecido domingo.
0: Gracias.
8: Yo quiero participar del sorteo. Soy Elizabeth Vigada, 306, Barrio Reyes Católico.
0: Barrio Reyes, gracias. Católico. Un fuerte abrazo a la familia de Barrio Reyes Católico, Elizabeth Villalba. Gracias. No, manda lluvia de audio por aquí y seguimos con todas las casas comerciales. 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

0: 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Ah, bueno. Audio.
1: No estoy mal lío, estoy mal lío. Renato Peña, 845. Quiero participar del sorteo. Ya, duete y música super lamas. Mira, ya, buen domingo, manío.
0: Dale, para vos también, Rey. Un fuerte abrazo, gracias. ¿Qué tal, güey? ¿Cómo haces? Es poise, güey. Es poise, ande, no entendés, mío. Es poise, mío. ¿Dónde está? Ahí está. ¡Estego, manío! A ver, acá vamos a sortear 3 packs de cerveza hoy, dijo acá. ¿En serio? 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O para moca le pinta y llevé la moja. 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También te. A ver, acá. No, Yeha, Jorge, Yeha, ve, dice. Yeha. A la mitad de la semana, ya vamos a estar donde. No, es Jorge, ve, dice, ¿dónde está Robán? 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Buena onda. En su entrevista con la reina. Pienso le gusta ya por la mitad de la propaganda. Que la gente sepa tu trabajo, era que sí, que la gente te pague bien. A peano le gusta realmente. Peano, ese era. O sea, cualan de trabajo la mitad. Audio.
2: Papi, dice tú, máquina de programación, mano. Ya participar en la suerte fuera. Nelson Rojas, 334, último. Dale.
0: Más tres packs de cerveza. Me envía el audio, muchachos. Me envía el audio, muchachos. Me participaba, será. Ya le coquí a sábado. Astira ya con la premio idea. No sé la mente que le pasa a los amigos comerciantes, pero este y ya con la premio idea. Gracias a Dios, será todo. Gracias a toda la gente que están acompañándonos hoy también. Agradecido. Me participaba en Bebambozán de abuela, de tía, de sobrina, beben de membibe, beben bozán de afuera. Tú participaste, día, estrella con la premio, será.
3: Hola, buen día, maniño. Feliz bendecido domingo. Acá tú participas, ¿dónde está todo? Mario Gómez, 689.
0: Claro.
3: Carlos Barreto ahí, 224. Ve a ver, participaste de Comercial Lili Pehueña.
0: Comercial
3: Lili. Gracias, saludos.
0: Don Robert. Un abrazo al señor Robert Blanco, a la patrona de Dino, un fuerte abrazo. A las muchachas que están acompañándonos a full hoy, gracias. Hermoso domingo, los muchachos. Domingo es de mucha bendición, ¿eh? Mucha audiencia, mucha gente en su casa disfrutando el asadacho, compartiendo con la familia, participando acá del show de el programón de Manío. Además, de primer nivel, gracias a todos ahí por participar con nosotros. No, vengo la número uno, la audiencia es número uno, o sea.
4: Ya pedí a mí un pateco, yo participado en el sorteo de Yujumina, o sea, mala corazón de Yujumina, que 419, Rodrigo. Participado.
0: Ella jugué en la niño. Dale, vítate. A ver, por acá, lluvia de audio, sí, impresionante. A ver, audio. A ver, ¿qué pasó acá? ¿Qué pasó?
5: Feliz domingo.
0: ¿Qué pasó?
5: Buen día.
0: Tranquilo.
5: Feliz domingo. Quería participar también en los premios. Soy Noelia Ojeda, 072. Gracias.
0: También le quiero mandar un saludo al director acá de la radio, don Jorgito Gómez, en plena sintonía. Gracias, ídolo. Gracias por la buena onda, Cerato, ¿eh? Qué grande el amigo, el señor director acá de la radio, don Jorgito Gómez. Un fuerte abrazo, más niño.
2: ¡Vámonos! Papi, dice tú, máquina de programación, mano. Ya participar en la suerte fuera. Nelson Rojas, 334, último. Máquina.
0: Dale, más niño. Gracias a todos.

0: la buena onda, Cerato, eh. Ven, WhatsApp, me envían el audio, los muchachos. 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Audio.
1: Amigo, Olga Soledad, Duarte, 527, Isidro Gómez, 82.
0: Dale, chavos.
1: Desde Guillermina.
0: Villa Guillermina, presidente, gracias a la gente de Villa Guillermina.
2: Buen día, más niño. Aquí está haciendo el programa para FDI, Yahumana.
0: Yahumana, ahora más.
2: Jerónimo Amarilla, a Pesarín, Aurora 10. Último número 86.
0: Barrio Jalisco. Excelente.
3: Hola, ¿qué tal, manío?
0: Hola.
3: Quiero participar del sorteo.
0: Sí.
3: René Echeverría, manío.
0: Dale.
3: 234 MCI.
0: Ok. Recién acá está conectado el amigo Víctor, Recién está conectado acá el amigo Víctor Domínguez, Ayer que fue Día de los Camioneros, peguen más los muchachos, será. Y hoy vamos a seguir festejando los muchachos.
4: Yahumina Party, en la 94.3.
0: Van a seguir festejando los tesoros, impresionante. Audio, por aquí, audio.
5: Buen día. Bendecido día para todos ustedes.
0: Gracias.
5: También quiero participar del sorteo 056, número de cédula.
0: Okay.
5: Cualquier cosa nomás puede ser del premio, cualquier cosa bienvenido.
0: Bueno, está bien. 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Ay, mandé de primer nivel. El puta de P.A.I. de un lado. Dime de cangúcera.
6: Joven, manillo.
0: Joven.
6: Castillo Gaña, Andurra, ahí. Mi sueño dorado. Oscar Pérez.
0: Mi sueño dorado.
7: ¿Qué tal, manillo? Ya en sintonía. Yo también quiero participar. Gaby Tillería 903.
0: Dale, gracias. A ver, mi sueño dorado. Bueno, vamos a buscar acá. Ahí está ya puta. Ahí tenemos ya puta.

0: impresionante, che. Hermoso domingo será. Domingo entre familia, domingo con familia, con la familia.
1: Buen día, mamá. Santa Roja, la colonia Chiquibula. Aunque los restos de los reúnes.
0: Ey, hablamos chiriri, gracias, ¿eh? A un pira chiriri, vaya a Udaina, joga al lado, porque vamos a chiriri, fumá, bebé, lado chiriri. A un pollo chiriri, arriba, arriba, arriba. 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
0: Tres pancitos de cerveza. Hoy estamos ordenando el Shot Beer Conveniencia 24 horas. Enviámosla. Hoy va a participar, pues será. Vamos que se puede. Ánimo, ánimo. En Boazán de abuela, ven de tía, ven de sobrina, ven de tío, ven de abuelita, ven. Abuela, subí mi volumen, abuela. Subí la volumen.
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3: Soy yo, Pedro, en la Catuilla Batista, en la Mario Ruiz 017. A usted, a usted, manío.
0: Y para ahí, pochita, güey. Yo no llamo que está bien. Yo no llamo que está bien.

0: A jamón y a jamón.
1: Coño, candada, ya, coño, candada, apaga y no va a ver. Seguridad, seguridad. Alegra. Ya buscamos, ya buscamos. Ya son 12 y 2, ya en este momento, 12 y 2. ¿Cómo estamos? El señor Carly le mandaba un saludo a la gente de Victoria y Victoria Guazú, el distrito de Cerro Corá, la gente de Bellavista Norte, Cruz de Bellavista, Capitán Bao, y Villa Use Romen. Un abrazo a toda la gente linda que están acompañando a nuestra amiga.

0: Ok, de vuelta, de vuelta. ¡Ey, ya va! ¡Quiéreme así! El temazo ahí de Mandingo. Por acá más audio, poquito de audio y ya vamos a sortear ya los premios. Dale, va.
1: Buen día, amigo. Buen día. ¿Qué tal? La full. Estamos escuchando tu programación. Gracias. Un rico tereré con toda la familia.
0: Ok.
1: Y haciendo ya chipagua su sopa, asado.
0: ¿Qué máquina?
1: Ensalada de papa, nombre Jereria.
0: De la gran
1: y también quiero participar en el sorteo.
0: Dale.
1: 569
0: y
1: bye bye.
0: Oh, Iván, un abrazo. Un abrazo, gracias, bravos. Excelente.
2: Hola, buen Hola. Día. ¿Qué tal? Para todos los que más puedo hablar radio, que guapo.
0: Gracias.
2: Quiñan de Yera, Tomaña, Pendereje, cada día más aprende guapo, ve.
0: Gracias.
2: Aunque te abre la hora de diversión cada domingo. Haciendo CPT y música un día a la vez.
0: Un día a la vez,
2: dale. Para que se pase ahí.
0: Dale.
2: Chereraña Francisca Rodríguez y el número de SI 2828. Siempre hay que equivocarla en el número de celo. Pero está bien.
0: Está bien.
2: Gracias. Muy amable.
0: Dale. Gracias. Francisca, gracias. Ese año mina, o sea, gavina. Saludos de radio. No, a todos los que trabajan acá en la radio, ahora que sí, al amigo Tony, al amigo Miller, al amigo Juancito Quiñones, al director acá en la radio, a todos los que trabajan acá en la radio, un fuerte abrazo. Ellos lo que llevan la diversión, ahora que sí, de cada día. También a Marcia Sayas, ¿cómo está Marcia? Audio.
3: Buen día. Quiero participar del sorteo. Elisa Olazar soy. Mi número 6297.
0: Muy bien.
3: Saludos para todas las familias. Estamos trabajando a full acá.
0: ¿En serio? Mucho laburo.
3: Desde el barrio Santísima Trinidad.
0: Muy bien.
4: Gracias. Castillo participaron en el sorteo. Me han bailado. Estoy marmita. O sea, que la patrona de Hipólita la cocina 6.
0: ¿En serio?
4: Bendecido domingo, amigo. Saludos. 703. Dame allí.
0: Dale, un abrazo. La patrona de Hipólito, oye tú. Uy, nada, ya no te solo, Acuérdate, con la ya pupasa. Mire, ingo lo mitad la gente. No, he botado como un burrije. La isla, pa' mi arena. Burrije botado joven. No, le digo, mira, pereza, amigo. La peina, pey, ay, no venden a seis, no, vi. Muele,
5: Ay, no, mi aso manió. Yo quiero participar en Antonio Jara. Sí. 790.
0: Dale. Yo y tú, estamos de lado. 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Aquí le va a tocar agarrar ahí tres packs de cerveza.
6: Buen día, María.
0: Tiene que ser tres ganadores distintos, claro que sí.
6: Niño, ¿cómo está?
0: Tranquilo, Iván.
6: Soy Yegma y la niña tenía. Participa, se en el sorteo.
0: Claro.
6: Tres packs. Mi nombre es Lida Jiménez, mi número es el último 424.
0: Y también
6: un día. Barrio Obrero.
0: 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Está Baila mi puta vez. Baila mi puta vez, amigo. Baila mi puta vez. ¡Arriba! Vamos con 2-3. A ver, acá 2-3. Audio, ya sorte llama. Ya sorte llama. Ahora más.
7: Participación en el sorteo de María Ruiz 039 de Chirihuelo.
0: Chirihuelo, la gente de Chirihuelo, gracias.
8: Soy Manio, la semana. A ver, música, temelario. Quiero participar, soy Ezequiel Marín. 852.
0: Dale, Manio, gracias.
9: Manillo, ¿cómo estás? Para subir la programación para el sorteo de Eligio al Azar 805 del barrio Guaraní. Excelente la programación, bendiciones.
0: Gracias.
10: Andemos, pues, tú te vas a hacer música antes de que haga con teatro.
0: Vaya a guay, yo verá, vaya a guay. Vaya a guay, yo verá. A ver.
11: Pega Simba, más niño, pega Simba. JP, JP Carne, JP Asado.
0: Claro que sí.
11: Ya anduvo de R2. Manio.
0: Mira, yo saben. Ahí está. Ahí está, R2.
12: Hola, maninho. Yo soy de Cidrolândia. Eu queria era participar também desse sorteio, hein? Hoje vai estar bom, hein? Tudo churrasquinho, tudo assadinho. Mas se eu estivesse morando ali, eu ia participar mesmo, tá? Mas eu tô aqui em Cidrolândia, né? Não vai dar pra você me mandar, né? Se eu for participar. Mas eu quero ouvir umas músicas, tá?
0: Tá bom.
12: Você poderia colocar pra mim aquela música assim, Lá Legou. Aquela? Eu gosto daquela música ali, tá? O dia que eu for passear ali, eu vou te visitar, tá bom? Aí eu quero um pendrive, tá bom?
0: Vou esperar você. Obrigado. Claro que sí. 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Claro que sí. A la gente de Cidrolandia, muchísimas gracias. Siempre conectada con nosotros.
13: Hola, quiero participar para el sorteo Ramón Elizabeth Cardoso. Mi último 6-8-24.
0: Bueno, está bien, gracias.
14: Sí, mami, Marteco, yo me la voté a Silvio Gómez, 282.
0: Silvio Gómez.
14: Participación de sorteo.
0: Dale, manío, dale. Gracias. Lluvia de audio por aquí, che, impresionante. Hasta la. Ya sabes, hace mi chimimba. Ya sabes, mi chimimba. Ya no, por ahí va a ver y ya pon a Ginacerato, No, ya está ya Urchop, comité de Añade Socio Santiago Arenda.
15: Buen día, el aporte
0: para mí. ¿Cómo está?
15: El aporte barrio San Ramón Guía Alfonso Ferreira, 517.
0: Ok.
15: Hola, quiero participar de la programación. Sí. Mi nombre es Gloria Chamorro, 5110665.
0: Dale, gracias.
16: Hola, Ronald Manino.
0: Hola,
16: ¿qué tal?
0: Tranquilo.
16: Quiero participar del sorteo. Sí. Ana Martínez, soy CI253. Soy del barrio Bernardino Caballero. Feliz domingo para ti.
0: Dale.
16: Para la audiencia.
0: Dale.
16: Saludos.
0: De tanto que Trigüena solían hacer. Solían regalar las cervezas. La gente quiere tomar Trigüena. Anotame para la cerveza de Trigüena. Quiero tomar Trigüena, dijo. Vamos a hablar con los muchachos. Vamos a ver. Vamos a hablar con los muchachos a ver si se sorteamos la próxima semana Trigüena. Hoy no estamos teniendo Trigüena. Pero puede ser para la próxima semana. Puede ser para la próxima semana un poquito de Trigüena. Ahí para ustedes. Claro que sí.
17: 8. Y Bopuña de la Chamamé de fondo.
0: Chamamé.
17: Bopuña de la música.
0: Dale.
17: Le pongo el húmedo a ver.
0: Bye.
17: También
0: polvo lumego, a ver. 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Gracias al amigo Santiago. Ayer que fue su cumpleaños, será.

0: Niño más niño, ahí usted está la programación. Quiero participar también. Fernando Ferreira, terminación 6516.
1: Dale. También le quiero mandar un saludo al señor Marcial Lescano, que ayer estuvo presente en el restaurante del Manío. Gracias al señor Marcial Lescano, ídolo, campeón. Gracias, Manío, por visitar siempre el restaurante del Manío, tu lugar de comida más rica de la frontera. No hay entonces trigüena, dijo acá. Y la verdad que no, pero para la próxima semana vamos a ver, vamos a hablar con los muchachos ahí a ver qué podemos tener ahí para el sorteo de trigüena. La gente quiere tomar trigüena, será. No, y eso es lo que suelen hacer los muchachos los días domingos, sí. No, ya puedo asado a manduila. A veces de carbón, la tema de carbón, medio más o menos hasta. ¡Ey, invitando al vecino, vecino! ¡Yo ya hola, sabes! ¡A la vida ya! ¡Ya son serios los tesoros, eh!
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3: tu madre. ¡Ape, manito, pateco! ¡Ya participa en los sorteos de Rodrigo 419!
1: ¡Dale!
3: ¡Ando usted! ¡Jesús mide en Guaná música!
1: ¡Sí, en Guaná! ¡Dale, está bien! Dale, dale, ya estamos cerrando la participación de la audiencia. Ya estamos cerrando. Oye, también estamos sorteando 3 packs de cerveza de parte de Shot Beer Conveniencia 24 horas. 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
1: Oíma. Vamos a escuchar enseguida. Vamos a sortear primero todo y después vamos a escuchar buena música, ¿ok? Cuando hay pucuta gina será. Hay pucuta gina.
5: Hola, hola, maniño.
1: Hola.
5: ¿Qué tal? Feliz ¿todo bien? Domingo. Quiero participar del sorteo. Liz sí. Morinio 263. Desde la flexión terraza. Una full escuchando. Voy a anotar a Nicole Cutier.
1: Sí.
5: 406. Gracias.
1: Dale un abrazo. Bueno, ya, vamos a enviar la audio, Gina, más que sea, ya es despedida, me de taro guapa, para enviar la audio, ese Dios. Che, Dios todopoderoso.
6: La flor, tanto amor, me diste tú.
1: Ahí está.
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1: Ahí está, como la flor será todo, ¿eh? Ah, las pintas. Bueno, está bien. Oye, por ahí, ponadas, ¿eh? Vamos, va, por ahí, va. ¿Te gustó, vio, cómo cantó este solo, bomba? ¿Eh? ¡Oh, wow! ¡Qué mujer, te verás!

0: por acá. A ver, Vicente Isfran Soy dijo acá. Ope, manío, quiero saludar a mi hermano Santiago Isfran. Hoy su cumpleaños. A ver acá. Muchas bendiciones y salud y prosperidad. Yújese, dijo acá. El amigo Vicente Isfran, que también ya está con su hermano Santiago Isfran. Ahí ya compartiendo juntos los muchachos. Llegando enseguida, en el tema de ese cuate, en el tema de ese rey. Claro que sí, la semana pasada, el año pasado me invitó el señor Santiago Isfran para su cumpleaños. Pero si me había faltado. A lo menos ahorita chop.
1: Hola, quiero participar en sorteo Jessica Doldán 348, gracias.
0: Dale, gracias.
2: Dale, gracias.
3: Ya participas, dando sorteo hoy,
0: ¿no? No sale nada todavía, no sale. No sale. No, ya lo mitad yo envía para Indema. A ver, audio será de Tarobanen. Llegó el momento de saber quién son los ganadores. Hoy. A ver, ¿qué pasó?
4: Pido más niño. 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
0: Acá no hay tiempo. A veces no tenemos tiempo. Pasa rápido la hora. Y lastimosamente a veces no podemos tocar todas las canciones. Qué barro será. Ya hoy ni mira ya. O veo la noche ya. No hay preocuparme. Siempre hay eso. Normal para mí ya. Pero bueno, vamos a intentar encontrar acá la canción que vos pediste. Vamos a tocar. Claro que sí. Estañamos ya complacemos a la audiencia. Claro que sí. Con mil gusto le complacemos a la audiencia. Y le pido disculpas a la gente ahí que a veces no le toco las canciones. A ver con gente que yo les de igual al locutor Jaño, ya vos pa' Jañón de Mayo va la cosa. Vos pa' música, vos pa' hacer audio, vos pa' hacer propaganda. Entonces a veces suele pasar eso. Normal. No, entre gestano y fácil vela trabajo. Y fácil vela, pero ni año no cogen diga yo esa vaina.
5: A la chava.
0: A 7, la liga.
6: La manillo, buenos días. Buen día. A full escuchando la programación San Gerardo. Sí. Hispania Centurión 714. Vamos a participar.
0: Dale, está bien, gracias. Bueno, llegó el momento de saber quién son los ganadores hoy. Atendi, por favor, a toda la audiencia que estuvo participando con nosotros. Peña Tende, que los muchachos han ido pepe por andú. Y nada más para ganador, más para no ganar y más para ganar. Dale, ajá baño, vea, ya por esa necesidad. Ganamos a Yuja. Nahendú y más para lo ganar. No, déjate de joder. Vendú, por aquí, más para los ganadores de ella. Llegó el momento, señores. Llegó el momento más esperado. 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Un Kia asado de Carnicería Jonathan. ¿A quién le va a llevar el Kia asado, A ver, Zoraida 132 ganó el kit de asado ahí de Carnicería Jonathan 2. 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Asado, Carmen Villalba 429. Le tocó ganar el Kia asado ahí de Casa de Carnes MA, que está hacia Mafusi. 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Restaurante El Manillo, una marmita elegida. ¿A quién le va a tocar la suerte? José Gamarra ganó una marmita a elegir ahí de restaurante del manío. Pasamos, pues, José, sea te joven, te dan de marmita, sea pues, con este te josa mío, con haga, te josa mío. Vamos de un paisa. 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Marcelo 927. Marcelo, te joven retirago. ¡Anga y tete, josa mío! ¡Andate, tesoro! 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Gracias a toda la audiencia, a toda la muchachada que estuvo participando. Espectacular será. Gracias a todos ahí. El señor Carlos Medina, ahí de Despensa la Familia. Gracias, manío, ídolo. Un abrazo grande para vos, rey. Gracias por la buena onda, por la buena vibra, por estar siempre con nosotros aquí presente también. A todas las casas comerciales, quiero agradecerle también, sí. Vamos agradeciéndole a todas las casas comerciales. 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Gracias, manío. Ahí sobre Cerro León, entre Manuel Domínguez. 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Niño, vos te lleves de vida. Andate ahora mismo. Niño, vos loco, ni jano y traicera. 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A todos los oficiantes. De a poco se estarán sumando más y más y más y más y más casas comerciales con nosotros, Dios mediante. El señor a sí mismo. Gracias a todos ahí por la buena onda, ¿ok? Viajamos y en el tesoro nos vamos, con la promesa de volver mañana. Mañana nos encontramos a partir de las 18 hasta las 20 horas aquí en el show de Manillo. Con permiso, que Dios le bendiga a todos ustedes. Ah, tenemos un audio por acá, espera que vos, ¿sabiste? Yereco de ti, audio, a ver, ¿sabiste? Por acá. Acá está, vamos a pasar acá, ¿sabiste? Con año pasado, pillaja, Sí, señor, a ver, vamos a pasar acá, a ver, ahí está, ahí. Cuaja.
5: Capi, man niño. Tranquilo, payo. Ahora, por la programación, loco.
0: Gracias.
5: Ya participado, loco. 7:30. Gustavo Martínez Villavallana.
0: La línea.
5: Ahí, viuto, Miguel, no están capaz, no hay tiempo, loco, ya llegué, coño.
0: ¡La línea! Señores, hasta mañana. Cuídense mucho. Chau, gracias.

0: Una pausa y regresamos.
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1: Muy pero muy buenas tardes, ya tenemos el resultado del sorteo diurno de hoy domingo 26 de julio del 2026. Primer premio León Grupo 16.000.761. Segundo premio León Grupo 16.000.3.661. Tercer premio Gato Grupo 14.008.955. Cuarto premio León Grupo 16.000.762. Y el quinto premio Caballo Grupo 11.007.441. Reitero resultado del sorteo diurno de Gato Blanco de la fecha. Primer premio León Grupo 16.000.761. Segundo premio León Grupo 16.003.661. Tercer premio Gato Grupo 14.008.955. Cuarto premio León Grupo 16.000.762. Y el quinto premio Caballo Grupo 11.007.441. Por su atención, muchas gracias. Nos encontramos mañana desde las 14:30 con otro sorteo más de Gato Blanco.
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